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15: A intensidade do jogo vocês estão vendo, foi outra dinâmica do jogo, foi outra.
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15: Vamos lutar, ainda faltam mais jogos. Não digo que perdemos o campeonato, perdemos a jornada desta. Vamos lutar mais pra frente.
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15: Parabéns ao adversário pelo jogo que proporcionou. E nós também estamos de parabéns por conseguir ter pernas e coração suficiente para ir até o fim e sair com três pontos.
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15: Aje, ushobu so mito importante. E o adversário direto. Então, queríamos três pontos independente do adversário.
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16: Estimado ouvinte, a sua especial atenção à atualização das notícias a esta hora, apresentadas por Vítor Rufino. Muito boa noite.

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1: Armando Trepper.
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